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1: Y ojo amigos, porque mañana es Día de las Madres, así que si todavía no compras regalo, compa, ya vas tarde, ¿eh? Pero acuérdate de algo, muchas veces el mejor regalo no cuesta tanto. Una llamadita, una visita, un abrazo sincero o pasar tiempo con mamá vale muchísimo más de lo que uno cree. Seguimos con más y mejor variedad aquí en La Preciosa con el villano del sabor.
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1: Y ahí les va una pregunta seria. ¿Quién todavía aquí, bueno, pues anda todavía, tiene una canción que le recuerda automáticamente a su mamá? Porque hay canciones que en cuanto empiezan a sonar, ya te acordaste de la cocina, de la casa, de la infancia o de algo, algún consejo que nunca se te olvidó. Eso tiene la música, conecta recuerdos bien cañones, my friends. Ahí te va Pancho Barraza con Mi Enemigo, el amor.

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1: Amigos, y hablando de recuerdos, qué bonito cuando una fiesta termina convirtiéndose en memoria familiar. Por eso siempre digo que las bodas, 15 años y reuniones familiares no se trata nomás de gastar. Se trata de crear momentos que años después todavía se siguen platicando. Seguimos con más música aquí en La Preciosa, con más y mejor variedad. No te me vayas.
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1: 9 de la noche y ahora sí, ya huele ambiente del bueno, mi gente hermosa. A esta hora ya hay quien anda bailando en la sala, manejando con música a todo volumen o preparando la salida. Sea cual sea tu plan esta noche, gracias por llevar La Preciosa contigo.
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1: Y vámonos con un dato curioso de esta noche. ¿Sabías que muchas de las canciones románticas más famosas de la música latina fueron escritas en menos de una hora? Fíjate que hay compositores que dicen que las canciones más fuertes salen rapidísimo porque vienen directo del corazón. Y sí se nota, porque algunas pegan durísimo aunque pasen los años, my friends. Ahí te va. Fito Olivares con El Colesterol.

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1: Y un saludo enorme para toda la raza que trabaja fines de semana, restaurantes, cocinas, hospitales, seguridad, DJs, así como yo, meseros, traileros, limpieza, mis respetos totales, mientras muchos descansan, ustedes siguen moviendo este país. Aquí seguimos acompañándolos en La Preciosa con más y mejor variedad.
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1: 10 de la noche, y esta noche está perfecta para dedicar canciones, mi gente hermosa, de esas rolitas que uno escucha y automáticamente piensa, esta era nuestra canción. Así que ponte cómodo, súbele poquito y disfruta la noche con nosotros.
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1: Y rapidito, si todavía no me sigues en redes sociales, me encuentras en Facebook como Adrián Martínez y también como El Villano del Sabor. Mi gente hermosa, aquí andamos en La Preciosa con más y mejor variedad. Y bueno, también en Instagram como DJ Adrián Martínez. Ahí andamos compartiendo radio, ambiente, eventos y una que otra locura de este servidor. Ahí te van los Joao con

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1: Oye amigos, mañana no se te olvide consentir a mamá, aunque sea llévale un cafecito, unas flores, una comida, o aunque sea siéntate a platicar con ella, porque uno nunca sabe, mi gente hermosa, cuánto valen esos momentos hasta que pasen los años. Seguimos con más y mejor variedad aquí por La Preciosa.
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1: ¿Por qué no se toca en vivo? 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
2: Probando, sí, probando.
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1: Amigos, te voy a decir algo bien cierto. Las mejores noches casi nunca son las más caras ni las más planeadas. A veces las mejores son las más simples. Buena música, buena plática y la gente correcta alrededor. Y eso vale

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1: Mi gente hermosa, gracias por acompañarme este sabadito 9 de mayo. Descansa, disfruta y si tienes la bendición de tener a tu mamá contigo mañana, abrázala muy fuerte. Yo soy Adrián Martínez, el Villano Sabor, y seguimos aquí en La Preciosa con más y mejor variedad.
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0: gracias, muchas gracias, muchas gracias, pero no.
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1: Hola, ¿qué tal? Y buenos días, buena desvelada, y que si desvelada, por acá andamos, llevando la serenata a todas las madrecitas. Muchas, muchas felicidades. Oye, los mejores deseos para ti, si tienes la dicha de ser una mamá. Y para todos aquellos que recuerdan a su mamá, a todos aquellos que la han perdido, a todos aquellos que celebraron en alguna ocasión a su madre, a una tía, a una abuelita, cualquiera que haya sido el motivo, vamos a celebrarlo a lo grande en este día especial a todas las madrecitas.
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Vientos huracanados, oye, y el Alejandro Fernández, ¿qué fiestonón se aventó para su mamá? En compañía de sus hermanos, los tres potrillos. Bueno, pues a doña Cuquita le encantó mucho la celebración del 10 de mayo. Así es de que muchas felicidades. En este momento, bueno, pues hacen planes para que este año vuelvan a repetir exactamente lo mismo. A continuación viene el tema de Hidergo Berraguer, el argentino, viene Liberación. Y con esto vamos a saludar a todos aquellos que ya están de pie, a todos aquellos que están medios dormidos, en sintonía, en contacto directo, a través de La Preciosa con música variable.

Bienvenidos a 105.7. Soy tu compa el Tapatío. Escríbenos o chismea un rato con nosotros. Búscanos en Instagram como @lapreciosa1057.

0: La Preciosa 105.7, más y mejor variedad para San Antonio y sus alrededores. Eso, el saludote para ti, para todos los que están en este momento escuchando la buena música. Oye, música del romanticismo. Era la industria que no contamina con las rojas, rosas rojas. Y la industria del amor, obviamente. Viene la del pelo suelto a cargo de Gloria Trevi. Saludamos a todos los regios y regias. Viene también José José. Chepe Chepe, el de Ameca Meca, Estado de México, con el tema de 40 y 20, todo es a través de La Preciosa con música variable.
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0: 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Gracias, vamos a saludar, a festejar a todas las madrecitas. ¿Y qué tal, cae el día 10 de mayo? En el mismo día de la celebración, aquí en los United States. El 10 de mayo ha sido un escenario de varios hechos históricos y celebraciones importantes en distintos países. Así es de que el día de hoy, pues el Día de las Madres, bien calcado, remarcado en México. Esto se celebra cada 10 de mayo desde 1922. Es una de las festividades familiares más importantes de los mexicanos. Y bueno, pues también en este momento queremos saludar a todas las madrecitas.
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Sale, gracias. Vamos a continuar. Sin Bandera entra a mi vida en el mundo de la información. En un día como hoy, celebraciones importantes, el Día Internacional del Lupus. Se dedica a concientizar sobre esta enfermedad autoinmune.

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0: 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Gracias, buenos días, no te rías. Saludos especiales, cordiales para todos los que en este momento se encuentran laborando. Oye, iniciando una nueva hora de programación con los Terrícolas, Intocable, Chayito Valdés, los Freddys, a continuación, José José, los Bukis, viene también Ava, el Germán Montero, Luis Miguel. El saludo especial cordial para todas las madrecitas en esta jornada dominical. Y gracias por estar aquí. 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
1: Sale, vámonos, avanzamos. Saludotes para todos los que en este momento se encuentran laborando. Fíjate que en un día como hoy, pero en 1940, Winston Churchill es nombrado el primer ministro del Reino Unido durante la Segunda Guerra Mundial. También el mismo año, en 1940, Adolfo Hitler lanzó la invasión de Francia, Bélgica y los Países Bajos en la Segunda Guerra Mundial, sin saber lo que le esperaba y de que iba a terminar su imperio.

0: 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Soy tu compa el Tapatío y un saludo para la gente linda de Alamo Ranch y Alamo Heights, que siempre están al pendiente. Gracias por hacer La Preciosa 105.7 tu estación favorita, en casa, en tu trabajo y en tu auto.
1: ¿Cómo imaginas?

0: La Preciosa 105.7. Sale, gracias. Vámonos, recio. Saludando y recordando. Fíjate que en 1994, en un día como hoy, Nelson Mandela asumió como el primer presidente negro de Sudáfrica tras el fin del apartheid. Esto en un día conmemorativo para todos los sudafricanos. Esto y mucho más. Viene buena música a continuación a través de La Preciosa Música Variable. 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

0: 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Sale. Oye, qué buenos temas, ¿eh? Son los que le tocamos aquí a través de La Preciosa Música Variable. 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Debes de conocer, saber y ejercer tus derechos. 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

5.7, más y mejor variedad en San Antonio. Continuamos, saludos especiales, cordiales para toda la gente guerrerense, y hablando de Guerrero, bueno, pues viene su monarca, podría ser, es el poeta de Guerrero, don José Manuel Figueroa, conocido en el mundo artístico como Joan Sebastián, que pues a mucho orgullo llevaba el nombre de Guerrero muy en alto. Como tú decidas, es el tema que viene a continuación, saludándote a través de la preciosa, baja la aplicación iHeartRadio.com. Tu compa y servidor amigo Sergio Robles, el tapatío, a tus órdenes.

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0: 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Sale, vamos avanzando, y dicen que recordar es volver a vivir. ¿Cómo recordamos los días aquellos cuando estábamos en la primaria, en la secundaria, y cuando de pronto éramos parte que del club de cantantes o de un coro, que de una rondalla? Y bueno, pues nos llevábamos los instrumentos, seguíamos al maestro de música y ahí vamos a llevarle serenata a las madrecitas. Así es de que para todas las madrecitas que están en sintonía, muchas felicidades en este 10 de mayo.
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1: Sale, échele, compay, échele, comaye. Era don Pepe Aguilar, el esclavo, y amo un gran tema de don Javier Solís, el de la voz angelical. Viene también tema de Bronco, viene tema de Napoleón. Música que llega, se queda y se hace éxito. Fíjate que el día de hoy, bueno, pues un día muy importante para nosotros los mexicanos, la celebración del 10 de mayo, el Día de la Madre. En un día como hoy, pero en 1994, se estrenó la serie de Friends. Y bueno, pues esta serie se hizo muy popular y ahora siguen varias marcas, varios productos de Friends, haciendo regalías y pues dándoles dinero a todos y cada uno de los que participaron en este show que duró más de 10 años.
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1: Sale, gracias. Dice por acá el saludo especial cordial para toda la gente de Chihuahua, a todos los de Juaritos, a toda la gente de por allá del Paso, frontera con Chihuahua, a toda la gente de Cuauhtémoc, a la gente de Chihuahua, Chihuahua. Les mandamos un saludo muy especial. Gracias por dejarse acompañar con la buena música, música que llega, que se queda y que se hace éxito a través de la preciosa música variable. Tengo.

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1: Ese gran tema de Marisela, ¿y a cambio de qué? A través de La Preciosa viene también Ana Gabriel. Oye, hablándoles del mundo de las noticias, al parecer sigue el juego del ajedrez con Irán, Estados Unidos, Israel. Aunque el presidente Donald Trump dice que ya hay paz, bueno, pues los iraníes están muy molestos y también molestos por la invasión, por una guerra que no debió de haber sido, y también porque ellos tienen toda la legalidad de seguir con su proyecto y el programa de armas nucleares.
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Fui lavaplatos, mesero y cocinero, peón y albañil, ayudante de mecánica, un mil usos cualquiera.

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0: 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La Preciosa 105.7. ¿Qué tal? Gracias. Vamos a saludar, a felicitar, dice, a todos los taxistas. Y obviamente escuchábamos ese tema con los Dinos, el taxista. Escuchábamos a Julio Iglesias, a Ida Cuevas, Camilo Sesto. Y vamos a felicitar con mucho gusto a todas y cada una de las madrecitas que están en sintonía, a todas las que están en contacto directo. Y también, bueno, pues recordando a las madrecitas que se nos adelantaron, que se encuentran en un mejor sitio y que desde allá nos envían sus bendiciones. Así es de que para todas las mamás, a todas las dichosas, les mandamos un saludo muy especial en este día 10 de mayo.
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La Preciosa 105.7. Gracias. Vamos a mandar un saludo muy especial para la familia Ramírez, la familia Guzmán, la familia González, que están en sintonía, que nos envían sus saludos a través de el Facebook. Búscanos en nuestras redes sociales, Sergio Robles, el Tapatío. Entras a iHeart y nos puedes encontrar ahí. Laboramos en diferentes estaciones y aquí con mucho gusto te traemos la música del recuerdo, la música que llegó para ser éxito y quedarse. Era a continuación, mejor dicho, es el recodo como el primer día.

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1: Añeñepech, ¿qué obole? ¿Quién dijo yo? ¿Quién anda por ahí? A todos aquellos que ya andan en este momento con la contratación del mariachi, con la contratación del trío, con la contratación del dueto, con la contratación de una guitarra y que andan llevando las mañanitas, pues muchas, muchas felicidades. A todas las madrecitas les queremos desear lo mejor en este día especial, 10 de mayo. Y también, bueno, pues recordando a todas las madrecitas que se nos han adelantado, el saludo especial. Para toda la gente que hace el favor de sintonizarnos, les quiero agradecer. En lo personal, gracias por estar al pendiente, ¿eh? 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Saludos especiales para ti y para todos los cumpleañeros y cumpleañeras en esta jornada dominical, ya 10 de mayo.
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0: La preciosa 105.7, dándote la bienvenida a esta hora. Gracias por dejarme acompañarte en esta madrugada todavía, ¿no? Bueno, ya es mañana, pero todavía pues apenas amaneciendo. Muchas personas van manejando, van viajando, aprovechando que hoy es Día de las Madres y que van a visitar quizás a un familiar. Manejen con precaución, por favor, ¿eh? La vista al frente, las manos al volante y la sintonía aquí en La Preciosa. Mi nombre es Samuel Ramírez El Capi, te acompaño en esta mañana de domingo.
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Llega la música de los Bukis. Acepto mi derrota el tema. Gracias por dejarme compartir contigo en esta mañana de domingo. Rocío Dúrcal, Pandora, Selena y Pimpinela también vienen a continuación. No te vayas, quédate conmigo. Eso es La Preciosa.

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1: Deseándote una muy feliz mañana de domingo, acompañándote con gusto tu compa El Capi. Primavera, Temerarios, Pepe Aguilar, a continuación. Esta es Música Preciosa.
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La Preciosa 105.7 con tu amigo Samuel Ramírez El Capi, saludando a toda nuestra gente de Castroville, Converse y todo San Antonio, disfrutando de La Preciosa 105.7. Creo que

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1: dándote la bienvenida a esta hora de música, acompañándote con gusto y disfrutando de estos grandes éxitos de los 80, 90 y un poquito más. Industria del Amor, Luis Miguel, ya están esperando su turno para sonar fuerte y claro en La Preciosa.
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1: Aquí está el señor Vicente Fernández para cantarnos El Último Beso, una de mis favoritas de todos los tiempos. Aquí vamos a escucharla y disfrutarla. Es que sí pienso, ¿qué tal si nos dijeran que es el último momento que pasamos con una persona, el último beso que le vamos?

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middle school, a high school y hasta en profesionistas que están yendo a la universidad, o muchas ya tenemos mamás que ya nuestros hijos ya se recibieron, ya tienen una profesión, ya tienen negocio o algo, y aún a los hijos que estén casados, el amor de nosotras como mamá siempre estamos al pendiente, nada más el ver la cara de los hijos, ¿verdad? Entonces es importante estar relacionadas con esa con ese amor del Señor, con esa instrucción de estar leyendo de su palabra. Nos vamos a ir a un corte y enseguida regresamos. Está en el programa de Acércate a Dios. Muchas felicidades a todas las mamás que nos están escuchando y que van manejando, que van a su congregación, a su iglesia, a recibir de la palabra de Dios. Así que festejémonos hoy, démonos un abrazo y démosle gracias a Dios por el privilegio que nos dio de ser madres, porque es la herencia de Jehová. Así dice la palabra, y con eso regresamos.

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3: Muy buenos días, estamos de regreso en este su programa Acércate a Dios. Y hoy estamos felicitando a todas las madrecitas de hoy en su día.
4: Así es.
3: Y tenemos un tema, ¿verdad? Hoy estamos hablando de ese amor como el amor de Dios, ese amor que Dios pone en las madres, que es conforme el corazón de Dios. Y hablaba yo, comentaba hermana Ramona, sobre el amor de Ana, ¿verdad? El amor de Ana hacia un hijo. Recordemos que Dios le hizo un milagro a ella,
4: sí,
3: dándole un hijo, ¿verdad? Ella no manipuló, ella no se quejó, sino oró a Dios. No se dejó dominar por lo que estaba pasando, ¿verdad? Sino que ella pudo recibir ese milagro por el corazón, por la petición que ella hizo hacia Dios. Y así vemos muchas otras mujeres,
4: ejemplos
3: en la Biblia. Y fíjese que estaba yo leyendo que cuando la Biblia habla del amor del padre, ¿verdad? En Isaías 63 utiliza la imagen de una madre que consuela a su hijo. Para describir el consuelo que Dios ofrece, porque el amor de una madre es ese amor incondicional como el que Dios nos da a nosotros. También es un amor compasivo, ¿verdad? Y un amor sacrificado. Se caracteriza por la dedicación, la protección y la oración constante por los hijos y esa fortaleza espiritual.
4: Así es, y todo proviene de Dios.
3: Amén.
4: Para
3: así
4: nuestro
3: es.
4: Ser como madres. Hemos estado hablando de las mamás que no tenían hijos y que no podían tener hijos y sin embargo se acercaron a Dios, se humillaron ante Él. Como dicen Ana, la historia de Ana, que dice que ella vació su corazón delante de la presencia de Dios. Vaciar su corazón es que ella se desahogó con él y le dijo el anhelo de su corazón de tener un hijo, ¿verdad? Y le dijo, y como tú comentaste, que lo iba a dedicar a él para que le sirviera. Pero también hay otras mamás que nos hablan en la Biblia, Mari. Otro tipo de madres que dice que Ana, como lo dices tú, ¿verdad? Cuando Ana entendió que los hijos vienen de Dios y son para Dios, así como en concreto, ¿no? Y luego también tenemos a Jocabed, una madre que estuvo dispuesta a sacrificar su vida por la de su hijo, ¿verdad? Jocabed fue la madre de Moisés, confió en Dios y dio a luz un hijo en un mundo adverso, como lo que estamos viviendo ahorita. Faraón se había propuesto matar a todo hijo varón que naciera del pueblo hebreo y a todo aquel que se opusiera a su obra malvada. Jocabed, quien pertenecía al pueblo esclavizado de los hebreos, no estuvo dispuesta a dar la vida de su hijo, aunque esto implicara sacrificar su propia vida. Jocabed, al depositar a su hermoso hijo Moisés en aquella canasta y dejarlo navegando en el río, puso el futuro y la vida de su hijo en manos de Dios. Confió, lo soltó a Dios, ¿verdad? Y el libro de Hebreos en el capítulo 11 nos enseña de la fe de esta mujer. Una madre al final vio la mano de Dios preservando la vida de Moisés y proveyendo para su futuro. Y así hay más historias que les queremos comentar, porque yo sé que habemos muchas mamás que ahorita quisiéramos tener más esa relación con Dios, para que nos den de su fuerza, de su amor, para poder tener la sabiduría de Él y entonces ir formando a nuestros hijos, aunque ya estén casados, aunque ya estén grandes, aunque sean adolescentes, pero que el Señor nos dé gracia para llegar al corazón de nuestros hijos, que ahorita en este tiempo ha sido tan difícil, Mari.
3: Y fíjese que el contexto de esa historia que nos está pasando, que está platicando usted, perdón, era que en ese tiempo el faraón, ¿verdad? En el libro de Éxodo dice que querían matar a los niños de cierta edad, sí. Entonces, ella ve que su hijo estaba en esos que querían matar, sí. Lo pone en esa canasta y lo deja ir en el río.
4: Lo soltó.
3: Lo soltó, ¿verdad? ¿Cuántas madres necesitan soltar?
4: ¿Cuántas mamás necesitamos? Yo me cuento. Sí. Soltar a nuestros hijos.
3: Así es. Yo me recuerdo en una ocasión de una persona que me contó que había hecho una oración y le preguntaba a Dios, ¿quién es mi hijo para ti? Porque su hijo estaba en malos pasos, y que Dios le respondió a ella y le dijo, preocúpate por quién eres tú para mí, porque yo me encargo de tus hijos, gloria, ¿verdad? Entonces, yo creo que nosotros también tenemos, ¿verdad?, que aprender a orar como Ana, pero también tenemos que aprender de Jocabet, de confiar que es Dios.
4: Sí, soltar, ¿verdad?, a Dios. Porque es que primero son de Él.
3: Claro, porque mire, Dios está en todos lados y Él ve todo.
4: Oye todo y sabe todo.
3: Claro, entonces nosotros no. Por eso es que nosotros entramos en ansiedad, por eso es que entramos en preocupación, porque queremos controlar eso. Pero dejemos en manos de aquel que sí puede controlar todas las cosas y del que sabe todas las cosas. Confiemos nuestros hijos a
4: Dios.
3: ¿En qué
4: lo va a hacer? Primeramente teniendo esa relación se hace? Con Dios.
3: Amén. ¿Y cómo se hace? Orando.
4: Orando. Haz que no nos cansemos, aunque no veamos respuesta.
3: Así es.
4: Persistamos en la oración. Y con eso nos vamos a un corte y enseguida regresamos. Está en el programa de Acércate a Dios. ¿Quieres una oración? ¿Te gustaría que te acompañáramos en alguna oración de necesidad que tienes por tus hijos? ¿Por tu mamá? A lo mejor tú nos estás escuchando y tienes a tu mamá. Entonces, ¿quieres que oremos? Con mucho gusto, márcanos al 210-501-4740 y con mucho gusto vamos a orar juntos por esa petición que traes en tu corazón. Este es el programa de Acércate a Dios. Nos vamos a un corte y enseguida regresamos.

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Bueno, y regresamos aquí en el programa de Acércate a Dios. Por ahí ya, gracias porque nos están llamando, con mucho gusto. Mire, si usted está marcando y oye que está como que suena y que no le contestamos, lo que pasa es que estamos atendiendo otra llamada, pero nos puede dejar un buzón de voz o bien nos puede enviar un texto y con mucho gusto le vamos a contestar. Así que gracias por estar en sintonía del programa de Acércate a Dios. Domingo a domingo aquí estamos en esta estación de radio 105.7 de 9 de la mañana a 10 de la mañana. Estábamos hablando en el corte pasado de las mamás de la Biblia, algunas de las que se mencionan. Hablábamos de la mamá de Moisés. Ella se llamaba Jocabet y ella fue una mamá valiente porque en aquel tiempo Faraón iba a matar a todos los hijos varones de esa edad. Entonces ella puso a su hijo en un canasto y lo dejó ir por el río con tal de que no se lo mataran. Y bueno, pues la historia usted la puede buscar ahí en Éxodo 2, en el capítulo 2, ahí habla de Jocabet y de Moisés. Y ella lo soltó, ella confió en Dios, ¿verdad? Dice, y la vida de su hijo en manos de Dios. Ella, dice Jocabet, al depositar a su hermoso hijo Moisés en aquella canasta y dejarlo navegando en el río, puso el futuro y la vida de su hijo en manos de Dios, ¿verdad? El libro de Hebreos, en el capítulo 11, como les comentaba, nos enseña de la fe de esta mujer. Esa es la fe. Ahorita es lo que necesitamos muchas mamás, la fe, una fe ardiente, una fe perseverante, ¿verdad? Esta madre al final vio la mano de Dios perseverando la vida de Moisés y proveyendo para su futuro. Hay otra historia, hermana Mari, que habla de la madre de Sansón, una madre poco apreciada, dice, ¿verdad? Dice que una madre poco apreciada, quien no ha escuchado de ustedes que están en sintonía de este programa de Acércate.

0: a Dios. ¿Quién no ha escuchado de la historia de Sansón en la palabra de Dios? Dice de sus grandes hazañas, de su larga cabellera y de su gran fuerza. Dios lo había dotado físicamente de una gran fuerza. Dice, pero poco o nada se ha escuchado de su madre, hasta el punto que la Biblia no menciona su nombre. Con un propósito, su nombre no es mencionado. Dios le promete a aquella mujer estéril un hijo y le demanda que le enseñe el camino del Nazareato en una vida consagrada a Dios en santidad y pureza. Tarea que la Biblia nos enseña que esta mujer le enseñó a su hijo con diligencia, hasta el punto que en la adultez, al salir de la casa de sus padres y buscar esposa, su vida había sido consagrada sin contaminaciones y desobediencias, pues la mayor satisfacción de una madre es ver a sus hijos caminar en la obediencia y bendición de Dios. Sansón al final no supo honrar a Dios y a sus padres, pero eso no robó la recompensa que Dios guardó para aquella mujer diligente que sí supo honrar a Dios enseñándole a su hijo los caminos de Dios.
1: Amén.
0: Qué hermoso.
1: Así es, fíjese que aquí se me vienen dos cosas.
0: A ver.
1: ¿Cómo es que antes de ser madres somos hijas de Dios?
0: Amén.
1: ¿Verdad? Y que muchas veces nuestro comportamiento, nuestra enseñanza dice mucho de quién son nuestros hijos. Eso es una. Pero también cuando nuestros hijos crecen, así como la mamá de Sansón, que ella lo enseñó, ¿verdad? Ella lo crió en esas enseñanzas,
0: sí,
1: ¿verdad? Cómo sus hijos o nuestros hijos toman sus propios rumbos.
0: Sí.
1: Ellos dicen, yo soy grande, yo quiero vivir mi propia vida, yo quiero hacer lo que yo quiero, ¿verdad? Pero nos puede suceder. Y usted dice, pero si yo le di buena educación,
0: sí,
1: pero si yo le enseñé el temor de Dios, sí, ¿cómo puede ser eso? ¿Verdad? Pero aún así hay esperanza. Aún así Dios cumple las promesas, ¿verdad? Aún así sigamos orando y confiando. No se ha terminado. Sigamos orando y aferrémonos, ¿verdad? A la fe, al amor de Dios, a que Dios contesta y a que Dios hace milagros.
0: Así es. Y así como ese ejemplo y como eso que tú nos compartes tan importante, también está la historia de otra mamá. Hay muchas historias en la palabra de Dios, pero hay una que a mí me retumba tanto en mi corazón, Mari, la de la mujer sirofenicia o mujer cananea, ¿verdad?
1: Sí.
0: Esa historia la encontramos ahí en el libro de Mateo, en el capítulo 15. Está la mujer sirofenicia, en unas versiones le llaman así, en otras versiones le llaman mujer cananea, porque no era del pueblo de Israel, ¿verdad? Entonces, pero ella, yo creo que en su tiempo ella escuchó de Jesús y ella quiso ir a rogarle por su hija, ¿verdad? Una madre conforme al corazón de Dios es una mujer como la mujer cananea, aunque no era de Israel, pero ella huyó de Jesús. Dice, entonces respondiendo Jesús le dijo, oh mujer, grande es tu fe, hágase contigo como quieres. Porque aquella mamá había ido a decirle, a suplicarle, y ella dice que le perseguía y le perseguía, ¿verdad? Dice, ¿quieres contar la historia, Mari?
1: Claro que sí, dice aquí en el libro de Mateo 15, ¿verdad? Dice que he aquí una mujer cananea que había salido de aquella región, clamaba diciéndole, Señor, hijo de David, ten misericordia de mí, mi hija es gravemente atormentada por un demonio. Y dice que
0: ¿léelo todo?
1: Así es, pero Jesús... Es el versículo 23, pero Jesús no le respondió palabra. Entonces, acercándose, sus discípulos le rogaron diciendo, despídela, pues da voces tras nosotros. Él respondiendo dijo, no soy enviado sino a las ovejas perdidas de la casa de Israel. Entonces ella vino y se postró ante él diciendo, Señor, socórreme. Respondiendo él dijo, no está bien tomar el pan de los hijos y echarlo a los perrillos. Y ella dijo, sí, señor, pero aún los perrillos comen de las migajas que caen de la mesa de sus amos.
0: Y qué hermoso cuando le contesta, ya voy, Mauricio, cuando dice: entonces respondiendo Jesús dijo, oh mujer, grande es tu fe, hágase contigo como quieres. Y su hija fue sanada desde aquel momento. Y ahorita vamos a seguir compartiendo con ustedes de esta historia, porque es una historia que se parece, ¿sabe qué?, a muchas mamás que ahorita estamos sufriendo o viendo la vida de nuestros hijos y rogándole a Dios. Así que está en el programa de Acércate a Dios en este día de las madres. Les felicitamos. Regresamos en un momento.

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2: 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Bueno, regresamos y queremos terminar la historia de esta mujer gentil, se le puede llamar gentil, o mujer cananea, o la mujer sirofenicia, porque no era del pueblo de Israel. Aquí hay una enseñanza, ¿verdad? Dice, cuando le dice, mujer, grande es tu fe, hágase contigo como quieres. Es una verdad central la que hay. Una madre conforme al corazón de Dios persevera en la fe, aun cuando todo parece en contra, ¿verdad? La enseñanza bíblica nos enseña, la historia de la mujer cananea no es solo una historia de fe, es una historia de rompimiento espiritual. Esta mujer no era israelita, no pertenecía al pueblo del pacto, no tenía acceso directo a las promesas, era cananea, era gentil, ¿verdad? Y eso en ese tiempo significaba mucho. Los cananeos eran vistos como pueblos paganos, alejados de Dios, sin conocimiento verdadero de él. Humanamente ella no tenía derecho a acercarse a Jesús, pero el dolor de una madre rompe cualquier barrera. Su hija estaba gravemente atormentada por un demonio, le dijo ella al Señor Jesús. Y cuando una madre ve a su hijo sufrir, no le importa la cultura, ni las barreras, ni la opinión de otros. Buscamos ayuda. El momento más impactante es cuando ella viene a Jesús, ¿verdad? Dice, Señor, hijo de David, ten misericordia de mí, como lo comentó Mari. Pero ocurrió algo que nos confronta profundamente, ¿verdad? Dice, silencio. El silencio de Dios es el silencio que muchas veces vivimos cuando estamos orando y no vemos respuesta. Pero ella no se fue, ella vio silencio porque Jesús no le contestaba, pero ella no se rindió, perseveró. Incluso cuando los discípulos querían apartarla, incluso cuando parecía ignorada, ella siguió, ella insistió. Jesús finalmente responde, pero sus palabras parecen duras. No soy enviado sino a las ovejas perdidas de la casa de Israel. Y luego, no está bien tomar el pan de los hijos y echarlo a los perrillos. Fue como le dijo, ¿verdad? Entonces, esto no fue un rechazo de Jesús, fue una prueba. Así como a veces las pruebas que nosotras como madres vivimos. Jesús estaba revelando algo más profundo, la fe de esta mujer, la respuesta que marcó todo. Ella no se ofendió como la trató Jesús, no discutió, no se retiró. Eso es lo importante, no dejó de orar, ¿verdad? Respondió con humildad y fe. Sí, Señor. Pero aún en la mesa de los amos, dice, sí, Señor, pero aún los perrillos comen de las migajas que caen de la mesa de sus amos. Y ahí ocurrió el milagro, cuando se humilló ante el Señor. Jesús dijo, oh mujer, grande es tu fe, hágase contigo como tú quieres. Y su hija fue sanada desde aquella hora. Si no vemos respuesta, no dejemos de orar. Si no sentimos, dejamos de buscar. Si algo no sale como queremos, nos desanimamos. Pero esta mujer no se detuvo ni con el silencio, ni con la prueba, ni con la dificultad. Porque su fe no dependía de las circunstancias, dependía de quién era Jesús. Es una gran verdad. La fe verdadera no se ofende, persevera. El silencio de Dios no es rechazo, es formación. Dios no ignora nuestro clamor, está trabajando en lo profundo. ¿Cómo perseverar en la fe? A la luz de la Escritura, clamando sin rendirse. Clama a mí, yo te responderé, dice el Señor. permanece aunque no veas. Permanezcamos aunque no veamos respuesta. Porque por fe andamos, no por vista, dice. No desmayes en el proceso. Es necesario orar siempre y no desmayar. Humillémonos delante de Dios, todas las mujeres que nos escuchan ahorita en este programa de Acércate a Dios. Dios resiste a los soberbios, pero da gracia a los humildes de corazón, ¿verdad? Tal vez hoy estás en un momento donde has orado mucho, has clamado por tus hijos, has esperado y no ves cambios y tu corazón se cansa. Pero esta historia te recuerda algo poderoso. Dios sí escucha, Dios sí ve, Dios sí responde en su tiempo perfecto, ¿verdad? Entonces en esto tenemos una reflexión. Hay que preguntarnos, ¿mi fe se detiene cuando no veo respuesta? ¿Me ofendo cuando Dios no actúa como espero? ¿Estoy perseverando o ya me rendí? ¿Verdad? Oremos a Dios y digámosle, Señor, hoy reconozco que muchas veces me desanimo cuando no veo respuestas rápidas, pero hoy decido perseverar. Aún no vea, seguiré creyendo. Aunque no entienda, seguiré clamando. Aunque el proceso sea difícil, seguiré confiando. Haz mi fe firme y enséñame a no rendirme. En el nombre de Jesús. Amén. Esa es una oración que persevera, Mari.
3: Así es, qué tremenda enseñanza, ¿verdad? También cómo nos anima a seguir clamando.
2: A perseverar en la fe.
3: A perseverar.
2: Quise compartir la historia un poquito más extensa, la de la mujer cananea, porque hemos recibido peticiones de oración, Mari, de muchas mamás que estamos pidiéndole tanto a Dios que nos ayude con nuestros hijos en estos Amén. Tiempos tan difíciles que estamos viviendo en esta generación.
3: Así es, con tanta influencia, con tanta apertura.
2: Redes sociales.
3: Así es. Entonces, pero no dejemos de clamar. Fíjese que hay algo que me llama la atención de todo esto, ¿verdad? Que ella dice que como ella no vio respuesta, ella vino y se postró delante de él.
2: Así es.
3: ¿Verdad? Esto nos anima a nosotros a postrar. Delante de Dios, a seguir orando, a suplicar por la vida de nuestros hijos.
2: Así es.
3: ¿Verdad? A no cansarnos, a no desmayar, por más difícil que se vea la situación, en Dios siempre hay una salida.
2: Amén.
3: No importando la situación tan difícil, Dios la puede voltear para nuestro bien. Ese lugar que usted dice, hermana, es que usted no ve a mi hijo cómo está en la droga. Hermana, mi hijo está en la cárcel.
2: En el alcoholismo,
3: en diferentes.
2: Ya se fue de vagabundo, ¿verdad?
3: Así es. No importando eso, Dios puede transformar esa situación en bendición. Cualquier cosa que estén pasando, Dios tiene el poder de hacerlo, ¿verdad? Sí. Solamente busquémosle de todo corazón.
2: Y enterémonos leyendo su palabra para Amén. Que veamos el poder de Dios.
3: Así
2: ¿verdad?
3: Es.
2: Porque si Él abrió el mar, Él hizo el sol y la luna, si Él hizo el mar, si Él hizo la tierra, si Él hizo a nosotros mismos, ¿cuánto más no nos va a ayudar con enderezar a nuestros hijos en su camino?
3: Amén. La fe viene por el oír y el oír la palabra de Dios. Si usted dice, mi fe no es tan fuerte como la de usted, hermana, mi fe es, yo flaqueo, lea la Biblia, escuche la Biblia, porque es la única forma en que usted puede aumentar la fe.
2: Clame a Dios. Mire, hoy domingo vamos a estar ahí en la iglesia Cornerstone, hoy a las 2:00 p.m. lo invitamos, ahorita se termina a 10:00 a.m. ahí con los pastores Daniel y Brenda González, les invitamos a estar hoy en la iglesia Cornerstone Español a las 2:00 p.m. Créame que va a ser una bendición para nuestro corazón la palabra que el Señor Dios Todopoderoso va a traer a nuestro corazón como madres. Dígale a sus hijos, a su esposo, llévame hoy a la iglesia. Hay muchos lugares a donde puede ir, muchas iglesias, muchas congregaciones, pero yo lo que le digo es que yo me congrego ahí en la congregación, ahí en la iglesia de Cornerstone Español, 1604 y Stonock, ahí usted llegue y verá que va a haber una palabra de Dios para su corazón. Este es el programa de Acércate a Dios. Nos vamos a un corte y enseguida regresamos porque ya casi nos vamos, hermana Mari.
3: Así es, regresamos.

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2: 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Bueno, pues regresamos aquí en el programa de Acércate a Dios. Ya nos han dicho que es que nos van escuchando porque van a la iglesia o porque vienen saliendo de su iglesia. Déjeme decirle que también nosotros estamos antojados. Siempre después del programa, pues hay que ir al menudito, a los taquitos de barbacoa. Aunque ahorita hoy va a estar muy lleno en muchas partes porque todo el mundo va a querer festejar a su mamá,
3: ¿verdad? Así es, unos tamalitos.
2: ¿Verdad? Tal. No.
3: Así es, para festejar.
2: Híjole, no. Ahí Mauricio dice que sí. Pero bueno, gracias por sus llamadas, gracias por darnos la oportunidad y el privilegio de acompañarla en su tiempo de oración, por esa petición especial. Gracias. 210-501-4740. Hoy estamos hablando y felicitando a las mamás porque hoy es Día de las Madres. Le damos gracias a Dios. Dice, herencia de Jehová son los hijos, ¿verdad? Así que tenemos esa herencia cuando el Señor nos dio el privilegio. Y hoy estamos hablando de las mamás, el amor, el corazón conforme. El amor, una madre conforme al corazón de Dios, ¿verdad? Así que, pues estamos aquí, mi hermana Mari nos va a decir, ¿tú qué le recomiendas a las mamás que nos están escuchando, Mari?
3: Mire, yo creo que la mejor recomendación es de parte de Dios, ¿verdad? Como Él nos enseña en su palabra. Primeramente, ¿cómo es el hogar, el lugar donde nosotros tenemos esa responsabilidad de formar el carácter de nuestros hijos? No importando que los hijos sean pequeños o qué edad tengan, mientras vivan con uno, uno tiene la responsabilidad de formar ese carácter, de moldear ese carácter. ¿Cómo? Enseñándoles la palabra de Dios. Pero lo más importante es nosotros siendo ejemplo, porque si usted dice, es que mi hijo grita por todo. Sí, pero te está viendo a ti y sí, te está copiando.
2: Sí.
3: Recordemos que los hijos son lo que nosotros ven de
2: nosotros.
3: Son
2: el reflejo.
3: Son el reflejo de uno. Si un hijo te está haciendo quedar en vergüenza en la calle, fíjate lo que te está viendo en su casa.
2: Dentro de su casa.
3: El ejemplo que está viendo. Tal vez te ha dejado en vergüenzas en la calle diciendo malas palabras, pero que está escuchando en su casa. Yo creo que esto es lo más importante, como nosotros somos responsables delante de Dios de formar el corazón de nuestros hijos, ¿verdad? Pero todo empieza, recordemos, que por lo que ellos están viendo. Nosotros también somos responsables, ¿verdad?, de educar a nuestros hijos, de darles esa disciplina que es con amor, con propósito y no basada en el enojo.
2: Así es, ¿verdad? Y yo creo que lo más importante, Mari, primordialmente, es enseñarles quién es Dios.
3: Amén. Ese era mi segundo, otro punto.
2: Eso es lo primerito.
3: Así es.
2: En base a eso sale todo lo demás.
3: Así es. Y fíjese que usted lo ha dicho, enseñar la palabra de Dios constantemente, así como nos lo dice en Deuteronomio, ¿verdad? En la casa, en el camino, en la rutina diaria.
2: Así es.
3: Hablar con nuestros hijos, enseñar el temor de Dios, ¿verdad? Así como que sea algo natural, no sea algo impuesto, ¿verdad? También también podemos a dar el ejemplo, ¿verdad? Ese es el poder del ejemplo, que los hijos puedan mirar cómo reaccionas ante los problemas, que tu forma de hablar sea ejemplo para tus hijos, que tu fe, cómo muestras tu fe en tiempos difíciles, ¿verdad? Nuestra vida es el mensaje más fuerte que nosotros podemos dar.
2: Como ejemplo.
3: Como ejemplo.
2: Los hijos, yo creo que siempre vamos a tomar el ejemplo de lo que observamos en nuestros padres, dentro de nuestra casa, que las palabras con las
3: así
2: que nos educan, ¿verdad?
3: Así es.
2: Entonces, ¿tienes algo más que decir, Mari?
3: Claro que sí. Otro punto importante es la oración como una arma principal, ¿verdad? Una madre conforme al corazón de Dios ora constantemente por sus hijos, confía en que Dios obra en ellos, ¿verdad? Hay cosas que solo Dios puede cambiar, y no la disciplina humana, y no nosotros, solamente Dios puede cambiarlo.
2: Amén.
3: Y lo más importante de todo es la dependencia de Dios, ¿verdad? La maternidad no se puede vivir en propias fuerzas.
2: No.
3: Tenemos que confiar en Dios.
2: En el amor de Dios, en su presencia, en su consejo, buscar su sabiduría, su inteligencia. El leer la palabra de Dios nos enseña cómo ir por la vida, el cada día de vida que nos da. Una recomendación más para todas las mamás que nos están escuchando. Muchas sabemos que leemos la palabra de Dios y hay una escritura que siempre me toca a mí tanto mi corazón. Dice: nunca se apartará de tu boca este libro de la ley, sino que de día y de noche meditarás en él. ¿Verdad? Para que todo, dice, para que todo te salga bien. Entonces es estar en comunión con la escritura. Y estar en comunión leyendo la palabra de Dios es estar pegado a la presencia de Dios, porque la palabra de Dios es Dios mismo hablando. Así que, pues bueno, este ha sido el programa de Acércate a Dios. Me da mucho gusto que hayan estado con nosotros este domingo especial, Día de las

0: festejemos a nuestras madres, a las que no la tenemos, pues mandemos un beso hasta el cielo, ¿verdad? A todas así nuestras es. Mamás que ya no están aquí. Así que muchas gracias. Nos esperamos el próximo domingo aquí en el programa de Acércate a Dios, desde las 9 de la mañana y hasta las 10 de la mañana. Le agradeceremos mucho que comparta, que más gente escuche este programa de Acércate a Dios. Mari.
1: Mil bendiciones para todos ustedes que nos escuchan y feliz Día de las Madres.
0: Gracias, Mauricio. Feliz Día de las Madres. Bendiciones.
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1: Con la música que llegó para quedarse, acompañándote siempre, tu amigo Samuel Ramírez El Capi, saludando a los amigos y amigas que nos escuchan a través de la aplicación iHeart Radio. Escuchamos a La Mafia de Houston, Texas, para el mundo. Y bueno, pues saludos para la gente en Houston que nos esté escuchando a través de la aplicación. También a los amigos en San Antonio, Texas, por supuesto. A todo el estado de Texas, ya, para que no digan que excluimos a nadie de Texas. Ana Gabriel y Charliza, a continuación.
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0: 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El gran éxito de Daniela Romo fue De mí, enamórate. Muy buen tema. José Luis Perales con el tema ¿Y cómo es él? Marc Antonio Solís con Antes de que te vayas. Y José María Napoleón con Ella se llamaba. Quédate conmigo, los disfrutamos en instantes aquí en La Preciosa y también en la aplicación iHeart Radio.
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1: dándote la bienvenida a esta hora de música, y también estamos rindiendo homenaje a un miembro de la familia que es fundamental en el núcleo familiar. Celebramos el Día de la Madre, así que saludos para todos ustedes, amigas, que han tenido la fortuna, la bendición de ser mamás, pero muchas han dado a luz, han parido hijos, otras han adoptado y que también han sido unas excelentes madres. También se les considera, por supuesto, sin duda alguna, mamás. Así que saludos, fuerte abrazo, bendiciones para todas y cada una de ustedes, amigas.
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1: No para la música, nos vamos con la industria del amor. Dos enamorados sonando fuerte y claro aquí en La Preciosa.

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0: 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Aprovechando que es el Día de las Madres, saludos para todas mis hermanas que han tenido hijos, a mis tías, primas, amigas, esposa, por supuesto. Bendiciones para todas ustedes. Chayanne, Bronco, Freddy, a continuación.
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0: 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Ya cruzamos el mediodía, te doy la bienvenida a esta hora de música y también te invito a que mañana y todos los días de lunes a viernes me permites acompañarte aquí en La Preciosa de 12 a 6 de la tarde. Cada hora comparto contigo una frase célebre, una frase motivadora o una reflexión cortita pero sustanciosa. A las 5 tenemos una hora completita de cumbias bien sabrosas ya para cuando vas de regreso a casa. La hora de la cumbia. No te me vayas, que viene Intocable y también viene Pepe Aguilar con Ángela, su hija. Nos cantan en solo instantes, ¿eh? No te vayas.
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1: Que no para la música en este domingo, vámonos con Grupo Indio. Esto se llama Dame un beso y dime adiós, un clásico. Y ya suena fuerte en La Preciosa.
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0: La Preciosa 105.7. Hoy celebrando el Día de las Madres aquí en Estados Unidos. Es el segundo domingo de mayo. En México y en otros países de Latinoamérica es el 10 de mayo y hoy coincide el día. Así que le mandamos saludos a todas las mamás que están escuchando La Preciosa y que siempre nos permiten acompañarles. Viene Piero, viene Camilo VI y vienen Los Caminantes. No te vayas. Buena tarde, buen provecho.
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1: Bienvenido a una hora más de música, acompañándote con gusto en esta tarde, tu compa, tu amigo Samuel Ramírez, el Capi. 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

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Vámonos con una de las agrupaciones más consentidas, más queridas de México y todo Estados Unidos, Conjunto Primavera, de Chihuahua por el mundo, sí señor. Aquí está Algo de Mí. Disfrútalo aquí en la preciosa y también en la aplicación iHeart Radio.

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0: 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Recordábamos a Pancho Barraza con Mi Enemigo, El Amor. Vienen más de tus artistas favoritos para seguir disfrutando este Día de las Madres. Saludando con mucho gusto a todas y cada una de ustedes, amigas, que son mamás.
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1: Ayer, Jesús afinó mi guitarra y agudizó mis sentidos. Me inspiró. Papel y lápiz en mano, apunto la canción y me leí a escribir. Porque hablar y escribir sobre Jesús es redundar. Sería mejor actuar. Luego, algo me dijo que la única forma de no redundar es decir la verdad. Decir que a Jesús le gusta que actuemos, no que hablemos. Decir que Jesús es más que cinco letras formando un nombre. Decir que Jesús es verbo, no sustantivo.

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0: 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Dándote la bienvenida a esta hora de música, acompañándote y disfrutando contigo, tu compa, tu amigo Samuel Ramírez El Capi, en la estación que te está dando la oportunidad de ganarte $1,000 todos los días, de lunes a viernes, desde las 9 de la mañana hasta las 6, hasta las 5 de la tarde, de 9 a 5, 9 horas, $9,000 diarios se van y tú puedes ganarte tu parte, ¿eh? 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La Sonora Tropicana y Camilo VI vienen a continuación. No te vayas.
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Vamos a 1985, cuando Marisela lanzaba una canción llamada Completamente Tuya. Esa canción se convirtió en uno de sus grandes éxitos, imborrable y también inolvidable. Aquí está para que lo disfrutemos en La Preciosa, acompañándote en tu tarde, tu compa, tu amigo Samuel Ramírez, el Capi.

0: 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Y te recuerdo que mañana, tempranito, en punto de las 6 de la mañana, llega Belia Irene, la voz amable de la radio, para acompañarte con los famosos remedios de mi abuela, consejos de vida, de superación personal, temas de actualidad. Muy chido, te la pasas con Belia por las mañanas, ¿eh? Así que levántate con Belia Irene y tú y yo tendremos una cita en punto del mediodía. De 12 a 6 de la tarde te acompaño de lunes a viernes. Quédate conmigo que todavía viene Diango, Rocío Dúrcal, Intocable, Primavera, Los Temerarios y mucho, mucho más. Feliz tarde, feliz Día de las Madres y muy buen provecho.
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1: A ver, amigos, seamos honestos. ¿Quién aquí recibió de parte de su madre, mijo, no me compres nada, de parte de su mamá? Pero si no le lleves nada, sí se agüita, ¿eh? Las mamás son únicas, amigos, hombre, ¿eh? Por eso hoy hay que consentirlas bonito. Así que no se les vaya a olvidar, por favor. Vámonos con los Bukis, con ¿Cómo me haces falta? Sí.

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0: comer con mamá, aprovéchelo, porque entre tanto trabajo y tanta despapalle que existe, mi gente hermosa, a veces se nos olvida lo importante que es simplemente compartir tiempo. Seguimos contigo esta tarde aquí La Preciosa con más y mejor variedad.
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1: 4 de la tarde y qué bonito se siente este domingo familiar, en casas llenas, comida rica, música sonando y muchas madres siendo consentidas como se deben. Feliz Día de las Madres, Happy Mother's Day. Continuamos con más y mejor variedad.
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1: Oye, escucha bien, amigos, ahí te va un dato curioso. Mira, muchas veces las mamás son las primeras DJs en nuestras vidas, ¿eh? Ellas son las que nos enseñan canciones, artistas y músicas que después se quedan para siempre en el corazón. Ah, no se las sabían, ¿verdad? Ahí les va algo de Pepe Aguilar con Recuérdame Bonito. Aquí en La Preciosa, más y mejor variedad. ¿Para qué?

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1: Y saludos enorme para todas las madres trabajadoras, las que trabajan fuera y dentro de la casa, las que nunca descansan y siempre encuentran la manera de sacar adelante a su familia. Hoy también es su día y se les reconoce muchísimo.
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1: 5 de la tarde y aquí seguimos acompañando este domingo tan especial, mi gente hermosa. Gracias por dejarnos entrar a sus casas, reuniones y momentos familiares el día de hoy. Continuamos. Yo soy Adrián Martínez, el Villano Sabor, y eso es Más y Mejor Variedad de La Preciosa.
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1: Oye, y no todo el Día de las Madres tiene que ser formal, ¿eh? También se vale poner música, bailar tantito en la sala y pasarla relajadito con la familia. Ok, guys, así que no se me amarguen, por favor. Ahí les va algo de Manuel con Bella Señora.

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1: Y rapidito, mi gente hermosa, sígueme en Facebook como Adrián Martínez y también como El Villano del Sabor. En Instagram como DJ Adrián Martínez. Gracias por acompañarme este domingo aquí en La Preciosa. Continuamos con más y mejor variedad.
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1: 6 de la tarde, mi gente hermosa, y ya empieza esa parte del domingo donde una baja revoluciones y empieza a disfrutar más tranquilo y con buena música, así que todavía mejor. Continuamos con más y mejor variedad de Gina Preciosa con el villano del sabor. No te me vayas.
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1: Amigos, hay canciones que automáticamente te recuerdan a mamá, y no porque hablan de ella, sino porque ellas las cantaban, los ponía en la casa o simplemente porque creciste escuchándolas, mi hija hermosa. Así es. Bueno, ahí te va una de ellas, Ana Gabriel, Con un mismo corazón.

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1: Y también, amigos, un abrazo enorme para quienes hoy extrañan muchísimo a su mamá. Sabemos que para muchas personas este día puede mover emociones fuertes, así que esta música también va con muchísimo cariño para todos ustedes.
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